0: ya pues me toca dormir, pero muy agradecido, pero
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2: Left 010, center 6000, Airpeace 366.
1: 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Nippon Kogo 206, flight level 240.